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Es la hora 23. 55 minutos. Es la hora 23. 55 minutos.

Es la hora 4:04.

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Yo soy del norte neuquino, soy criancero y cantor, y este canto que yo canto es propio de esta región. Lo aprendí de las cantoras, por quien me saco el sombrero, porque mantienen bien alto su canto por los crianceros. 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Por eso cuando un boliche suelo volverme de un real, a comprar algunos vicios, forraje y por un casual, si hay un vino, una guitarra, me dan ganas de cantar, y aunque ande muy apurado, siempre me suelo quedar.

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Le dolía seguido el pecho y sentía una presión en la garganta que a veces lo obligaba a carraspear para poder empezar a hablar. Y otras le hacía decir que no quería hablar con nadie. Se le había formado una coraza que no le permitía dejar salir sus sentimientos libremente, pero que también lo protegía. Una coraza templada con los golpes que la vida le había dado a lo largo de los años. Sí, a lo largo de los años, y solo tenía 16. Ella también tenía 16. Vivía con su madre, en una casita pequeña, en la que lo único que sobraba era corazón. Siempre había un plato para quien quisiera quedarse y cuatro manos dispuestas a amasar tortas fritas para acompañar el mate entre amigos. El padre había muerto sin manifestar dolor, sin comunicar sentimiento alguno, excepto hacia ella, su chinita, a la que abrigaba con palabras dulces y caricias. Para ella, su superhéroe, había regresado al planeta al que pertenecía, en el que todos se hablaban dulcemente y eran libres de manifestar dolor, miedo, alegría o tristeza. Y ella, la heroína, tenía en la Tierra la misión de combatir a la coraza que aprisionaba a los corazones tiernos. Por eso, cuando lo cruzó a él en la escuela, lo reconoció rápidamente. Se hizo su amiga, le tuvo paciencia. Se fue convirtiendo en su confidente y consejera, hasta que un día, cuando ya no tenía 16, sentados en la plaza, le dijo: «Me gusta mucho alguien, creo que me enamoré». «¿De un chico?», dijo él. «No, de un hombre». Él suspiró profundo y se puso muy serio, carraspeó dos y tres veces, pero las palabras no salieron. Ella, mientras tanto, sacó un cuaderno de su mochila, lo abrió y se lo mostró. Tenía dibujadas historietas cuyo personaje principal era una caricatura de él, que cuando se sacaba el disfraz rígido, la sonrisa se hacía más grande que la cara. Su mirada tenía destellos de colores, sus palabras eran dulces. Los caballos se volvían dóciles para él, las abejas se apartaban para dejarle el camino libre hacia la reina. Los árboles le hacían reverencia. Los animales más tímidos del monte salían de sus escondites para escucharlo cantar. Y siempre había unos ojitos achinados detrás de unos lentes observándolo. Un torbellino de emociones y pensamientos comenzó a moverse dentro de él. Entendió todo, y todo era demasiado. A él también le gustaba ella. ¿Qué tenía que hacer? ¿Qué tenía que decir? ¿Cómo lo tenía que hacer? De pronto, toda la ebullición de su interior brotó en una lágrima tibia que rodó por su mejilla. Se enojó. Le dio vergüenza. No era eso lo que tenía que hacer. Ella tampoco sabía qué hacer. Estaba temblando. La heroína no tenía escrito un guión para esta escena. Fue con su mano, lentamente, como pidiendo permiso al encuentro de la lágrima. La tomó entre el pulgar y el índice. La llevó hasta su boca y la besó. Él sintió que la coraza se le derretía de golpe y millones de gotitas incandescentes le recorrían todo el cuerpo. Se sintió libre, libre de llorar a carcajadas, libre de no tener que hacer lo que había que hacer, libre de dejarse caer sobre el pecho de ella y buscar con el oído ese galope que recordaba haber escuchado hacía mucho tiempo, cuando era muy chiquito, en otro pecho. Coraza, corazón, Roque Chicone.

0: que enseñarla es un derecho y una responsabilidad de la comunidad educativa para conformar una sociedad más justa, democrática e igualitaria, para vivir la construcción de nuestras identidades con libertad y respetando la diversidad sexual, cultural y de género.
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2: Es la hora 8:48 minutos.

más que busco un epitafio para el líder de nuestro pueblo, que vive siempre con su ejemplo.

que busco un documento donde se narre paso a paso cómo cayó nuestro gobierno. No salen

Hace un rato empezó la Copa América. Brasil, el dueño de casa, le ganó bastante complicado a Bolivia. Y dentro de un rato, porque ya es sábado, nos toca jugar a nosotros. Van a ser, con suerte, 5 partidos hasta llegar a la final. Si el 7 de julio no cambia la racha en el Maracaná, esta va a ser la 10ª Copa América sin gloria del equipo argentino. La 10ª consecutiva. La última vez que ganamos una Copa América fue en el 93, con el Coco Basile. Parece mentira, pero ya hay gente de 26 años, gente con pelos en las patas, que nunca vio a Argentina salir campeón. No, los Juegos Olímpicos no cuentan. Estamos hablando en serio. Hablamos en serio. Ya hay criaturas de 5 o 6 años que tienen padres que nunca vieron a Argentina salir campeón. Nenas y nenes que les dicen a sus papás: papi, papi, contanos de cuando salíamos campeones. Y el papá tiene que responder: no sé, nunca vi a la selección salir campeón. Y los nenes preguntan: ¿qué pasa, papi? ¿Somos peruanos? No, dice el papá, somos argentinos modernos. No ganamos nunca, anda a preguntarle a tu abuelo. Pero un día se van a morir los abuelos, es decir, nos vamos a morir. Nosotros, los que vimos a Argentina muchas veces salir campeón de un montón de cosas. En mi época, era más o menos natural, cuando empezaba un torneo, ir organizando con los amigos en la casa de quién íbamos a ver la final. La pregunta no era si íbamos a jugar la final. ¿En casa de quién la íbamos a ver? Con mi papá, que se murió en el 2008, vimos 12 Copas América juntos. En 4 llegamos a la final y en 2 fuimos campeones. Con mi viejo vimos 6 mundiales del mundo juntos. En 3 llegamos a la final, en 2 fuimos campeones. Y gracias a eso, mi viejo y yo tuvimos una relación. Porque en general no hay más temas que el fútbol entre un padre y un hijo. ¿De qué carajo van a hablar los nenitos de hoy con sus padres si nunca vieron a Argentina salir campeón? ¿De qué van a hablar? ¿Del riesgo país? ¿Del dólar? Papá, papá, contame de cuando entramos en default. ¿Eso van a hablar los chicos con los padres? A veces el deporte no es solamente un juego, ni un negocio, ni el opio de los pueblos. Es todo eso y una cosa más. También es lo que conecta a una generación

con la otra y a esta otra con aquella otra. Nenes y nenas con sus padres y sus abuelos en una mesa después de cenar, y el abuelo dice: yo vi la Copa América del 55 que la ganó Angelito Labruna, y el padre dice: yo estuve en el Sudamericano del 67 que Luis Artime fue el goleador, y el tío más joven dice: más goleador fue Batistuta en la Copa América del 91, y así va charlando la familia entera. Si de un día para el otro dejamos de ganar Copas América y de ser campeones de alguna cosa a cada rato, esas conexiones familiares, esas pequeñas leyendas de sobremesa, van a empezar a ser cada vez menos, o incluso van a desaparecer. Ojalá que hoy a la tarde este equipo haga un poco de magia y el 7 de julio lleguemos a la final y la ganemos. Porque en cualquier momento mi hija grande me hace abuelo y yo voy a necesitar poder contarle a mis nietos alguna leyenda nueva.

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Yo la oí cuando las aguas llegaron y se tuvieron que ir, mezclando buen castellano con algo de guaraní. 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Yo no voy.

0: 20 de agosto de 1976, una gran explosión oscureció la ciudad y sacudió a la localidad de Fátima. El episodio se dio tras la llegada de los militares a un puesto de control caminero sobre la Ruta 9. Un hecho macabro era descubierto por un grupo de obreros, quienes encontraron restos humanos esparcidos en un radio de 100 metros, por lo que el área fue cercada por los soldados para impedir el paso, mientras que a los reporteros gráficos se les habían secuestrado las fotos tomadas. Para no dejar evidencia del episodio, uniformados y personal civil recogieron los pedazos de los cuerpos dinamitados y los cargaron en un camión municipal. Según el parte policial, las víctimas habían llegado sin vida al lugar. Se trataba de 30 personas, 10 mujeres y 20 hombres, la mayoría de ellos adolescentes. Los cadáveres presentaban balazos en la cabeza, tenían las manos atadas y tiras de género sobre los ojos. Solo 5 personas fueron identificadas en ese momento: Inés Nocetti, Ángel Leiva, Alberto Comas y Conrado Alzogaray. El resto fue inhumado como NN en el cementerio de Presidente Derqui. Se abrieron 2 causas, una relacionada con la masacre y otra debido a la pérdida de las fichas dactiloscópicas de las víctimas. Sin embargo, las causas se cerraron rápidamente. El hecho además formó parte del juicio a las juntas como ejecución múltiple de personas.
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5: Yo sé que no puedo morir por ahora.

Escuchamos en Huellas del Presente la masacre de Fátima, conocida por la aparición de 30 cuerpos que fueron dinamitados en horas de la madrugada del 20 de agosto de 1976, durante la dictadura cívico-militar, 50 años de la masacre de Fátima, memoria, verdad y justicia. Cetera participó del banderazo por la universidad y la soberanía, convocado por CONADU junto al Frente Sindical Universitario y la FUA. En representación de Cetera estuvo presente Roberto Baradel, secretario general adjunto, acompañando a docentes, no docentes, estudiantes y trabajadores de todo el país en defensa de la universidad pública, la educación, la ciencia y el desarrollo soberano. Tendremos una conversación con el secretario de Políticas Universitarias de UTE Cetera Capital, Marcelo Creta. Las centrales sindicales CTA de las y los trabajadores, la CTA Autónoma, la CGT, la UTEP, movimientos sociales y pymes marcharon desde el monumento al trabajo hasta el Ministerio de Economía para rechazar las políticas de crueldad y ahogo del gobierno de la Libertad Avanza.

0: siempre, compañero Lucio Garzón Maceda. Cetera despide a Lucio Garzón Maceda, un referente de las luchas de la clase trabajadora. La Confederación de Trabajadores de la Educación de la República Argentina expresa su profundo pesar por el fallecimiento de Lucio Garzón Maceda, histórico referente del sindicalismo cordobés, abogado laboralista y militante comprometido con la defensa de los derechos de las y los trabajadores y los derechos humanos. A lo largo de su extensa trayectoria puso su profesión y su compromiso al servicio del movimiento obrero. Fue protagonista del programa De la Falda y una figura fundamental de las luchas populares de Córdoba, vinculada a dirigentes como Agustín Tosco, Elpidio Torres y Atilio López. Su compromiso con las libertades democráticas y los derechos humanos lo llevó también a defender a presos políticos y a denunciar ante el mundo los crímenes de la última dictadura cívico-militar. Fue fundador de la Comisión Argentina de Derechos Humanos y un incansable luchador por memoria, verdad y justicia. Desde Cetera abrazamos a sus familiares, compañeros y compañeras de militancia y al movimiento obrero cordobés. Lucio Garzón Maceda deja una huella imborrable en la historia de las luchas de nuestro pueblo.
1: En nuestro país, o en cualquier país de la tierra, puede haber sindicato, puede haber convenio, puede haber discusión de salario, pero para que haya movimiento obrero no es solamente sindicato. Para que haya movimiento obrero tiene que haber un programa y una trascendencia de los sindicatos que van más allá de lo corporativo y van a la reforma de la sociedad.
0: Lucio Garzón Maceda, hasta siempre, compañero.
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Alberto Pablo Sulkis Sharkansky. Era conscripto naval y daba clases de música. Tenía 20 años. Katsuya Iga tenía 26 años. Trabajaba en la Facultad de Filosofía y Letras. Julio Rolando Álvarez García Nieva tenía 26 años. Estaba en San Salvador de Jujuy. Alberto Tomás Belsi Bonín tenía 32 años. Trabajaba en la Universidad Católica de Santa Fe, en la Facultad de Filosofía y Letras. Estaba en la ciudad de Rosario. Alberto Pablo Sulkis Sharkansky, Katsuya Iga, Julio Rolando Álvarez García Nieva y Alberto Tomás Belsi Bonín eran docentes. Fueron secuestrados por grupos genocidas. Canto Maestro recuerda a Pablo Sulkis Sharkansky, Katsuya Iga, Julio Rolando Álvarez García Nieva y Alberto Tomás Belsi Bonín, docentes desaparecidos durante la última dictadura cívico-militar. Por la

0: por el camino de una histórica clase.
1: Laura Torres, secretaria general de SUTEB, una nueva marcha contra el ajuste y en este caso el endeudamiento de las familias, no para comprar artículos suntuosos, sino para llegar a fin de mes, para pagar el alquiler, la cuota del colegio de un hijo. ¿Qué es esta marcha, la verdad, importante entre las tres centrales y la UTEP?
0: Una marcha más de las que venimos denunciando el ajuste feroz que viene haciendo el gobierno nacional de Javier Milei, pero aparte también votado por sus cómplices en las cámaras. Un ajuste que hoy se expresa en esta marcha con los movimientos sociales, los endeudados autoconvocados, nuestra central de trabajadores junto con la autónoma y los compañeros y compañeras de la CGT. Y lo que expresa es que el endeudamiento no es una situación entre particulares, que acá hay una situación que es producto de la política del gobierno de Milei, que lo que hace es que hoy el endeudamiento está ligado a la cotidianidad de cualquier familia. Y esto tiene que ver con la comida de todos los días. Cuando una familia ya se endeuda para poder comer, es porque hay un país que ya está sangrando, porque la leche de los pibes, la comida todos los días, pero aparte, bueno, el transporte, lo que implica hoy sostener un alquiler. Hay muchos desalojos porque no se pueden sostener. Un ajuste inmenso en la salud, y esto implica entonces que están abarrotados, pero aparte también las obras sociales lo están sintiendo fuertemente. Entonces, el endeudamiento del pueblo argentino hoy es una política del gobierno de Milei, y esta marcha es para decir basta Milei, pero también basta Caputo. Basta Caputo, porque ya lo hemos sufrido, lo hemos vivido. Hay muertos que tienen en sus manos la sangre de compañeros y compañeras. Caputo, esta es una marcha que decimos basta.
1: ¿Ves un cambio en estos últimos meses de mayor movilización de la gente?
0: La gente se moviliza cuando hay dirigentes y dirigentes que convocan. Yo creo que hay una discusión importante en términos también de la unidad en diálogo con las centrales, que lo que hace es convocar, y cuando convocamos la gente se moviliza. Y me parece que hay una necesidad más que ganas, hay una necesidad en defensa propia y el pueblo lo está haciendo.
1: María Laura Torres, secretaria general de SUTEBA, muchas gracias.
0: Gracias a vos.

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2: Fue apresado en Bolivia Fernando Cerimedo. Escuchemos el informe de la periodista de Nodal, Noticias de América Latina y el Caribe, sobre quién es este personaje y por qué fue detenido en Bolivia tras un atentado que sufrió su pareja.
3: La policía boliviana detuvo al argentino Fernando Cerimedo por el atentado contra la vida de su pareja Nadia Beller, quien recibió 3 disparos perpetrados por sicarios. Lo detuvieron en el aeropuerto de Santa Cruz de la Sierra cuando intentaba salir del país. ¿Quién es Fernando Cerimedo? Dueño de La Derecha Diario y uno de los principales operadores de la derecha fascista latinoamericana. Fue pieza central de la campaña de Javier Milei y su principal aportante individual en 2023, con alrededor de 28 millones de pesos. Sin cargo formal, fue asesor de Milei y mentor jefe de Juan Pablo Carreira, Juan Doe, hoy director nacional de comunicación digital del gobierno Libertad. También fue investigado por la Policía Federal de Brasil en la trama vinculada al intento de golpe de Bolsonaro contra Lula tras difundir denuncias de un supuesto fraude electoral. Hoy opera en Bolivia como asesor personal de Rodrigo Paz Pereira, nuevamente sin cargo formal ni salario estatal. Y hay algo que conocemos personalmente. Cerimedo amenaza y persigue judicialmente a quienes denunciamos sus conexiones. Lo hizo conmigo.
4: Hay un video donde vos llamás a los militares también a que hagan su tarea, que sean los héroes de la patria frente al fraude de Brasil.
3: Mediante una carta documento enviado a través de su abogado, Sarubi Benítez, integrante del panel del streaming Carajo, cuando denuncié su participación en el golpe de Estado contra Lula en Brasil. Este es el modus operandi que denunciamos en los armadores de esta derecha fascista. Odio, misoginia, persecución y violencia como herramientas de construcción política. Argentina, Brasil, Bolivia, Milei, Bolsonaro, Paz Pereira. La detención de Cerimedo vuelve a poner bajo la lupa la red de operadores que actúa detrás de las nuevas derechas latinoamericanas y el poder que construyen desde las sombras.
2: Era el informe de la periodista de Nodal, Noticias de América Latina y el Caribe, sobre la detención de este personaje oscuro, Fernando Cerimedo, dueño de La Derecha Diaria, tras un atentado que sufrió su pareja.
5: Esta semana continuó el plan de lucha de los sindicatos universitarios defendiendo la universidad pública, la ciencia, la tecnología. Y el miércoles pasado hubo una importante actividad frente al Palacio Pisurno del frente de todos los sindicatos universitarios. Y para que nos cuente en qué consistió esa actividad, estamos comunicados con Marcelo Creta, secretario de Políticas Universitarias de UTCTERA. Contanos un poco los motivos y en qué consistió las actividades.
6: Lo más importante es que el día miércoles se cumplió 300 días que este gobierno no cumple con la ley de financiamiento universitario ni con el Estado de Derecho en la Argentina. Milei ha definido, después de 2 veces ratificado con el 70% en la Cámara de Diputados, esta ley, así como la Cámara, la Primera Instancia y la Corte Suprema han determinado que tiene que cumplir la ley de financiamiento, sobre todo en el artículo 5 y 6 que habla de los salarios y de la beca de los estudiantes por su carácter alimentario, y este gobierno toma la definición de no cumplir con nada. Nosotros, con la vuelta del cuatrimestre a las clases, iniciamos el inicio conjuntamente con toda la CETERA, y el día 12 también hicimos un paro universitario, preuniversitario en todo el país, donde ratificamos el plan de lucha y esta actividad, esta radio abierta y movilización el día miércoles, donde denunciamos esto frente al Palacio Pisurno y el cumplimiento. El gobierno tuvo que retroceder en algo, que fue que teníamos una paritaria para el día 15 de septiembre, la adelantó al 1 de septiembre, o sea que ya al gobierno le duele lo que le están diciendo, y la verdad que lamentablemente, como definimos en la plaza el día miércoles, claramente dijimos el gobierno de Milei tiene que poner la plata. Ya el verso que nos viene diciendo que no hay plata es mentira, lo ratificó la justicia, tienen fondos, tienen presupuestado esto en el marco nacional y tienen que cumplir con la ley, ni más ni menos. Es un gobierno que se cree que es una autocracia, que no cumple con la república, la división de poderes y fundamentalmente con el Estado de Derecho. Por eso los universitarios, que hemos ya 2 años y medio de lucha llevamos y hemos perdido el 60% por adquisitivo con este gobierno, que ha destruido no solo las universidades, no quiere destruir la ciencia, la tecnología, el INVI, el INTA y todas las instituciones que tiene el Estado para defender el derecho social a la educación y para que las clases más postergadas tienen su única posibilidad de ascenso social es a través de la educación. Obviamente es un modelo de país que este gobierno no quiere. Quiere un modelo extraccionista, quiere un modelo de ajuste y no quiere que la sociedad se eduque. Entonces eso es fundamentalmente lo que estamos haciendo. Así como lo hicimos hace una semana defendiendo la soberanía territorial, pero también decimos que la educación pública, la universidad pública, es defender la soberanía de un país y su modelo de producción, su modelo de tecnología y su modelo de ascenso social, cosa que este gobierno tiene muy claro, ya no dudamos después de 2 años y medio, el ajuste y la destrucción de esto. Nosotros, como le dijimos el día miércoles, somos la espina más dura que va a tener. Ya hicimos 4 movilizaciones masivas, la sociedad abrazó la educación pública, la universidad pública, y si es necesario, después del 1 de septiembre, si no da una respuesta con el cumplimiento de la ley, vamos a seguir profundizando el plan de lucha.
5: Nosotros hablamos de capital, pero esto se replicó en todas las provincias, fue nacional esta jornada.
6: Muy clara, en frente al Ministerio Nacional, pero que ni siquiera es Ministerio ya, ¿no?
5: Ese, sí, Secretaría.
6: Ha degradado ya eso también el Gobierno Nacional, pero tuvo presión en todas las universidades de todo el país y en todos los colegios universitarios, hubo abrazos, movilizaciones, defendiendo el cumplimiento de la ley. Porque es paradigmático, no se dio nunca en la Argentina que un gobierno no cumple una ley 300 días, esto es único.
5: La verdad es vergonzoso. Te quería hacer una reflexión, porque si no parece, los comunicados siempre de ustedes con toda la lucha, la resistencia, luchar tiene sentido. Creo que haberles quitado la paritaria y haber logrado un aumento superior a lo que venían ofreciendo fue un triunfo de esta lucha.
6: Sí, yo creo que la sociedad, por eso te decía que abrazó la educación pública. Vieron que la quiere destruir, que destruir la universidad, que destruir la ciencia y la tecnología, y con las 4 movilizaciones y la lucha que venimos llevando, viene demostrando la sociedad que no quiere la destrucción de esto, como lo hizo la otra semana con la movilización sobre el Congreso con la ley de tierra. Claramente nosotros le venimos a decir, pues, repito, ¿no?, que somos la espina más dura que ha tenido este gobierno en el zapato, porque no le vamos a aflojar de ninguna manera. Lo supimos hacer en los 90, lo supimos hacer ahora y lo vamos a seguir haciendo. La resistencia de las universidades nacionales contra esta política de ajuste neoliberales que el Fondo Monetario y todos los sectores transnacionales financieros quieren que se destruya, quiere realmente su arancelamiento. Ese es el objetivo de fondo que tiene este gobierno y no lo puede lograr. Esa es la cuestión, y porque nosotros vamos a resistir eso, porque es la única manera que las clases más postergadas tienen para ascender socialmente, ¿no?, en la educación pública.
5: ¿Está planificado algo la semana que viene?
6: La semana que viene va a haber asambleas en todo el país. Estamos definiendo el plan de lucha frente al 1 de septiembre. Y en caso del 1 de septiembre, que va a haber paritaria nacional, está convocada ya por el gobierno formalmente. En caso de que fracase la negociación, nosotros solicitamos el 29,5%, que es lo que falta de cumplir la ley. Pero que no es poco, es un 29,5%.
5: Sí, sí, sí, sí.
6: Tiene que cumplir la ley esa, y en caso de que no lo cumpla, evaluaremos profundizar el plan de lucha, y ya estamos pensando en una nueva marcha federal nacional educativa en caso de que este gobierno siga incumpliendo la ley.
5: Marcelo Creta, secretario de Políticas Universitarias de UTE Sequera Capital y miembro del Frente de Universidades Nacionales, muchísimas gracias, y bueno, a seguir luchando y resistiendo.
6: Gracias, Alejo, y como siempre a todos los compañeros de la Sendera y de todo el país de la educación, a seguir comprometido en la defensa de la educación pública.
5: Un abrazo.
6: Un abrazo.
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0: Quien depende del mercado está definitivamente perdido. La literatura no cuenta historias, sino maneras de contarlas.

0: No sé qué es el amor, pero sé que si hay algo que te puede salvar, es el amor, es el amor. Es el Rodolfo Fowin.
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0: Rodolfo Enrique Fowin nació en la ciudad de Buenos Aires en 1941. Escritor, sociólogo y docente. En 1979 comenzó a publicar algunas de sus obras. A lo largo de su trayectoria, Rodolfo Fowin escribió novelas, cuentos, poemas y ensayos.
3: Hola, soy Fowin y voy a dar una suerte de clase de literatura.
4: La autoridad del autor es un factor determinante de la aceptación del texto poético.
0: De su obra recordamos Los Pichiciegos, Mis Cuentos Punk, Partes del Todo, La Gran Ventana de los Sueños. Rodolfo Fowin pasó a la inmortalidad en la ciudad de Buenos Aires el 21 de agosto del 2010.
3: La gente no tiene que seguir las enseñanzas de los maestros, sino seguir a los maestros, a ser como ellos.
0: Rodolfo Fowin.
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0: A 90 años del asesinato del gran poeta García Lorca, vamos a escuchar un poema de él por el actor Pablo Brunetti, un actor y director de nuestra Patagonia. Lorca fue asesinado el 18 de agosto de 1936.
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11: Alma ausente, no te conoce el toro, ni la higuera, ni caballos, ni hormigas de tu casa. No te conoce el niño, ni la tarde, porque te has muerto para siempre. No te conoce el lomo de la piedra, ni el raso negro donde te destrozas. No te conoce tu recuerdo mudo, porque te has muerto para siempre. El otoño vendrá con caracolas, uvas de niebla y montes agrupados, pero nadie querrá mirar tus ojos, porque te has muerto para siempre. Porque te has muerto para siempre como todos los muertos de la tierra. Como todos los muertos que se olvidan en un montón de perros apagados. No te conoce nadie, no. Pero yo te canto. Yo canto para luego tu perfil y tu gracia. La madurez insigne de tu conocimiento. Tu apetencia de muerte y el gusto de su boca. La tristeza que tuvo tu valiente alegría. Tardará mucho tiempo en nacer si es que nace. Un andaluz tan claro, tan rico de aventura. Yo canto su elegancia con palabras que gimen y recuerdo una brisa triste por los olivos. Federico García Lorca. Al gran Federico, alma ausente. Gracias, Martín, por el libro.
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0: Era Pablo Brunetti y Alma ausente de Federico García Lorca. Siempre presente. Asesinado 18 de agosto de 1936. En estos días se cumplieron 90 años. La poesía de Federico García Lorca seguirá presente por siempre.
12: 90 años desde que se cometió un cruel crimen. Se cumplen 90 años del fusilamiento de Federico García Lorca. Tenía 38 años. Horas antes del fatal desenlace, se dice que Lorca le preguntó a Angelina, la niñera de sus sobrinos, si me mataran, ¿lloraríais mucho? A las 3 y cuarto de la madrugada del 18 de agosto, un amigo le vio salir del gobierno civil de Granada escoltado por guardias y falangistas. Criminales, vais a matar a un genio, les gritó al verlo. Una protesta por la que estuvo a punto de ser detenido también. esa misma madrugada, Lorca fue fusilado en el camino de Bidnar a Alfacar y enterrado en una fosa común en la que su cuerpo permanece sin recuperar. El pelotón de verdugos no osó mirarle a la cara. Todos cerraron los ojos, rezaron: ni Dios te salva. Muerto cayó Federico, sangre en la frente y plomo en las entrañas. Antonio Machado escribía con rabia estos versos sobre el asesinato del poeta. 90 años después, el cuerpo de Lorca sigue sin aparecer, pero su huella permanece imborrable en nuestra literatura y nuestro arte.
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2: La situación económica que está implementando este gobierno desde que asumió cada vez trae más pobreza, cierre de pymes, 30.000 según algunos datos, despidos, endeudamientos como nunca hubo en la Argentina, endeudamientos no para comprar un auto, una heladera, para pagar un crédito de una casa, que debe haber de esos créditos, sino para deudas cotidianas, de alimento, de alquiler, de lo que sea. Es un panorama malo para la clase trabajadora, para los sectores de bajos recursos. Y para hablar de estos temas, de cómo ve esta situación, teniendo en cuenta que también se va a realizar una marcha al Ministerio de Economía por la gente que está endeudada, en casos realmente de una usura inaudita, estamos en comunicación con Mariana González, doctora en Economía e integrante de CIFRA, Centro de Investigación e Información de la República Argentina, de la CTA. Es un poco así el panorama, es más crudo, un gobierno que no da respuestas, que dice que esas deudas son de privados, que baja el consumo, que sigue hablando con su caballito de batalla que es la inflación, pero que todos sabemos que no hay paritarias libres, que los salarios no alcanzan, que hay un retraso salarial. ¿Cómo ves este panorama y qué rumbo pensás que va a llevar este gobierno en materia económica y social? ¿Si va a seguir el mismo rumbo o puede, ante la falta de popularidad, revertir algo?
13: Empiezo por el final. Parece que es difícil que este gobierno cambie demasiado. Seguramente, y a medida que se acerca el momento de las elecciones más, va a haber alguna medida que busque dar algo de ingresos de algún modo para volver a ganar popularidad. Pero no va a ser algo radical porque no está en la esencia del gobierno. Si bien se ha mostrado bastante pragmático, tiene unos principios que terminan siendo muy negativos para la Argentina y para la población, pero que lo sostiene. Y en base a esos principios es difícil que Argentina tenga otro rumbo, otras políticas económicas y otras consecuencias para los trabajadores. Así que de eso no esperaría demasiado. Vos me preguntabas por el panorama económico y por ahí varios lados por los cuales agarrarlo, pero uno puede caracterizar a este periodo del gobierno de Milei como también están diciendo otros analistas, no una economía, sino dos, un país donde hay claros sectores ganadores y claros perdedores. Y esos perdedores arrastran además a la situación de las y los trabajadores. Hay algunos sectores productivos a los que les va relativamente bien, en el sentido que tienen un crecimiento económico y elevada rentabilidad empresaria. Hay otro conjunto de sectores, dentro de los cuales está la industria, y esto es fundamental, que han venido perdiendo en materia de actividad económica y también, y sobre todo, de puestos de trabajo. Porque una característica que tiene esta cuestión de ganadores y perdedores es que los sectores que son ganadores, los sectores que le podemos llamar extractivistas, el petróleo y minería vinculada con la situación también de Vaca Muerta, también el sector agropecuario, también el sector financiero, son sectores que pueden tener ganancia económica pero que no mueven el empleo, no han creado empleo en relación a cómo les ha ido en términos económicos. Y por otra parte, aquellos sectores que caen, la construcción, la industria, el comercio, son fundamentales para el empleo de la población, y entonces eso se ve en la destrucción, sobre todo de puestos de trabajo registrados, puestos de trabajo con derechos. Ahí hay un cambio en la calidad del empleo muy fuerte que se está dando, y también un impacto en salarios.
2: Te quería preguntar, ¿ustedes han investigado la pérdida salarial promedio en estos años de las y los trabajadores? Porque, sí, por ejemplo, también hay conflicto en la universidad y, bueno, pasaron de un 50% de retraso y con la paritaria de este 21% siguen en un 30% de atraso. Los jubilados ni hablar. Pero, bueno, ¿hay un promedio o depende de cada sector?
13: Eso, de lo que hay más información, la verdad, es de los salarios registrados. Hay información muy precisa, tanto para el sector público como para el sector privado. Y ahí hay una dinámica que fue cambiando en los años, pero que termina siendo negativa. En el caso del sector privado, es donde en el promedio se ha perdido menos, pero viene en descenso desde mediados del año pasado. O sea, nunca habían llegado a recuperar del todo esa caída tan fuerte que hubo al inicio del gobierno de Milei, y ya desde hace casi un año que vuelven otra vez a estar perdiendo paulatinamente poder adquisitivo. Nosotros hacemos un cálculo ahí que más o menos es del 9% de caída en relación a lo que era antes del gobierno de Milei, y todavía más fuerte si uno toma otro IPC, porque también hay una discusión sobre el modo en que se dieran los precios. Pero eso en el sector privado. En el caso del sector público, la caída en promedio supera el 20%. Se ganan 20% menos los empleados públicos, todos, los del nivel nacional, provincial, municipal, docentes, los de la salud, los de la administración pública, de la seguridad, el conjunto de todos tiene una pérdida que supera el 20%, casi es 22%. Y si diferenciamos el nivel nacional y el provincial, vemos que la caída fuerte estuvo en el nivel nacional. Que empujó a los salarios públicos hacia la baja fue el gobierno nacional sobre todo, y ahí la caída desde la asunción de Milei hasta esta parte es superior al 35%. Antes superior al 35%, que es como perder un tercio de salarios. Eso refleja la situación de los docentes universitarios, por ejemplo, de los empleados de la administración pública.
2: ¿Y qué pérdida, si es que está ese dato, ha tenido el salario mínimo vital y móvil?
13: El salario mínimo vital y móvil tuvo una pérdida tan grande que nosotros decimos ya deja de existir como piso salarial, porque si lo pensamos desde la asunción del gobierno de Milei, es una caída de alrededor del 40%. Y si comparamos al nivel que tenía ese salario al final, digamos, del gobierno de Macri, es una situación que está en casi la mitad. Y si los comparamos con el 2015, mucho peor. Han sido tantos las caídas y tan fuerte que subió el salario mínimo, con un escalón hacia abajo fundamental, sobre todo con Milei, que ya es un valor que deja de ser una referencia, no sirve para el mercado de trabajo informal, no es un piso que tenga sentido para las paritarias. Lo dejan caer mes a mes y es un efecto buscado. No hay una intención de gobierno de que exista ninguna regulación sobre el salario y, por lo tanto, ni tienen ninguna preocupación por el grado de desigualdad en los salarios. Y entonces, este instrumento que serviría para empujar los salarios hacia arriba y sobre todo los más bajos, hacen que prácticamente deje de existir.
2: Aparecieron estas últimas semanas críticas de sectores, también de economistas o de personalidades que podrían ser afín a este gobierno, con una fuerte crítica. ¿Se está desarmando, digamos, un núcleo duro que tenía Milei, donde todos estos sectores apostaban, o cómo lo ven ustedes?
13: Se viene hablando, incluso desde hace ya varias semanas o algunos meses, algunos pocos meses, es la pérdida de aprobación del gobierno en general, ¿no? Que no encuentra ahí una reversión clara. La acumulación de signos económicos de que no se solucionan los problemas que se dijo que se venían a solucionar, porque incluso el de la inflación, que parece como el gran logro, no está bajando de un 30% y pico anual. No se solucionan los problemas que se dijo que se iban a solucionar, y a su vez están estos malos resultados en materia de una actividad económica que no tiene un buen desempeño y de consecuencias muy negativas en el mercado laboral, tanto a nivel de lo que es pérdida de puestos de trabajo, mayor informalidad y caída de los salarios. Entonces esto termina en un momento, esperemos, agotando a esa población que había tenido fundada alguna esperanza en este gobierno. Y de la mano de un gobierno que va perdiendo algo de ese apoyo, se empieza, ¿no?, a animar más las voces críticas, empieza a ver alguna alternativa, empieza a poderse tener alguna conquista, donde todas parecían ser siempre pérdidas del lado popular. Pero bueno, es un proceso y hay que ver cómo sigue el desempeño del futuro, ¿no? En qué medida esto se acelera o el gobierno encuentra alguna nueva forma de sumar apoyo y de continuar.
2: Debe haber en la historia, yo no lo conozco, por eso te pregunto, pero esta situación de que empresas privadas presten dinero y cobren tasas usurarias vergonzosas y sin intervención del Estado, ¿esto es legal? ¿Esto se ha vivido en Argentina? ¿Es algo inusual hasta que el presidente diga que es una cuestión de privados? ¿El Estado no tiene nada que hacer? Por eso, bueno, hablo de la marcha a favor de la gente dudada.
13: Sí, lamentablemente no es la primera vez que estamos viviendo algo en ese sentido, ¿no? De costo financiero, del endeudamiento muy elevado y sin relación con, por ejemplo, el nivel de inflación y la posibilidad de ir pagando los créditos. No es la primera vez que sucede. Sí se ha vuelto atrás en este gobierno con algunas regulaciones que buscaban ponerle un límite a esas condiciones impuestas, en principio por los bancos para tomar deuda, a las que ahora se suman además otros actores financieros que hace unos años no existían, como las billeteras virtuales, las plataformas, que han en algunos casos reemplazado lo que antes, que todavía existe, pero que en parte se sustituye, que es el crédito más informal. Lo que sí aparece como muy preocupante es la conjunción entre estas elevadas tasas de interés, que el gobierno contribuye a elevar y a sostener, con ingresos de la población deteriorados, y con la necesidad de satisfacer incluso necesidades básicas a través del crédito, que luego se muestra en muchos casos impagable, ¿no? Hay una, sobre todo una tasa de morosidad, un porcentaje de créditos en situación irregular que se ha vuelto rápidamente muy elevada, que está en torno al 15% de los saldos de crédito, que es muchísimo, y que se ha disparado y frente a los cuales efectivamente difícil es esperar del gobierno alguna situación real, porque el discurso implica que es una situación entre privados y que no hay necesidad de regular, ni de proteger, ni de evitar abusos, ni de contribuir de algún modo a que la situación pueda ser menos dolorosa para la familia.
2: Mariana González, licenciada y doctora en economía, integrante del Centro de Investigación y Formación de la República Argentina, CTA, muchas gracias por esta conversación con Canto Maestro. Te mando un abrazo grande.
13: Un abrazo.
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0: estamos en la multitudinaria marcha contra el adueñamiento y el ajuste de Milei. Estamos con Gabriela Carlino, del Frente Barrial de la CTA. ¿Cuál es la situación, Gabriela, de los sectores populares hoy en día?
1: Mirá, yo te hablo por el barrio donde vivo, Florencio Varela. Todas las familias están endeudadas, pero por el día a día. No es que se endeudan por un gustito que se da, por algo que quieran hacer, una mejora, nada. Se están endeudando hasta con la garrafa, porque tienen que pagar el teléfono, que ya no es un lujo el teléfono, es una necesidad. Y bueno, ahora en esta misma movilización están juntando latita para después venderla. Así está la cosa. Y el que no tiene trabajo, que es la mayoría que están en el barrio, hasta se endeudan con un pack de harina para poder después, cuando venden, devuelven. Y así, se van endeudando con lo más mínimo y lo más necesario, porque la comida está cara. No es que se endeudan por un lujo, se endeudan con lo básico, con el día a día. Y contra eso no tenés con qué, porque sí o sí tenés, no podés sumar nada, es sobrevivir hasta que esto cambie y esperamos que sea pronto y que escuchen, porque a veces te digo, estas cosas parece que uno es en vano, que cae en saco roto. Dimos para atrás dos artículos, así que eso nos da fuerza, así que para seguir adelante.
0: ¿Y hay comedores donde vos vivís?
1: Sí, sí, yo tengo uno en mi barrio Villabrán, es un loteo social, así que imagínate, la carencia que a veces suman más familias, desgraciadamente. Y bueno, hasta ahora vamos sosteniéndolo con rifas, bueno, vamos a las quintas, las ofertas, todo lo que se encuentra a mano.
0: Gabriela Carlino, del Frente Barrera de CTA, muchas gracias.
1: No, gracias a ustedes.

0: gama de Citilla.
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0: Alberto Belloni nació en Pérez, provincia de Santa Fe, el 22 de marzo de 1931. Egresa en 1948 con el título de obrero instruido y dos años después, especializado en mecánica de grandes motores diésel en Rosario, y comienza a trabajar en los astilleros del puerto. Funda la biblioteca pública Domingo Cullen. En 1952 se conecta con intelectuales como Jorge Abelardo Ramos y Jorge Neés Pilimbergo. Escribe Del anarquismo al peronismo, editado en 1960. Ese texto es la primera versión de la historia del movimiento obrero desde la perspectiva de la izquierda nacional. Integra el Partido Socialista de la Revolución Nacional, donde se edita el periódico Lucha Obrera. En 1955, producida la contrarrevolución, Belloni se suma a la resistencia que se desarrolla en las filas obreras. En ese año se destaca su militancia sindical. En 1959, es un referente obrero de nivel nacional. En 1964, participa en la fundación de la revista Programa para los Estados Unidos Socialistas de América Latina, junto, entre otros, a Ricardo Carpani. Junto al citado y a Juan José Hernández Arregui, Rodolfo Ortega Peña y Eduardo Luis Dualde, crean la agrupación Cóndor, Centro de Orientación Nacional de Organización Revolucionaria. El 1 de julio de 1975, atentan contra su vida. Logra escapar y pasa a la clandestinidad. Luego se exilia en Francia. Regresa en 1985, en plena democracia.

0: problemas de las centrales y de los movimientos sociales contra el endeudamiento. ¿Qué significa esto y cómo está viviendo la clase trabajadora, el pueblo, las personas informales, en general, esta situación?
1: Esta es una situación más dramática dentro de lo que está viviendo el país, porque está todo íntimamente relacionado. Estamos viendo un proyecto de un gobierno que representa sectores minoritarios y, lo que es peor, a sectores que están muy fuera de los intereses nacionales, como el caso de intereses extranjeros, que está visto que el gobierno decididamente les abre las puertas, destruye la industria nacional, es decir, desintegra al país y golpea muy fuertemente, fundamentalmente, a la mayoría, que es la clase trabajadora, con salarios que son insuficientes, con infinidad de despidos producto de esa política de destrucción de fuentes de trabajo, y el endeudamiento, que es lo que nos moviliza hoy, es producto de todo eso junto, es decir, de familias que no le alcanza para llegar a fin de mes, que están desocupadas y que con desesperación tienen que recurrir a algún tipo de crédito, algún tipo de préstamo, y bueno, eso destruye inclusive también a las personas, a las familias en conjunto. Así que me parece que es un tema que nos atañe a todos, y por eso es importante que hoy el movimiento obrero organizado se movilice puntualmente por esta cuestión.
0: ¿Es un clima en estas últimas semanas de cambio, de movilización?
1: Yo creo que sí. Lo que nos corresponde a nosotros como organizaciones sindicales es tratar de unificar todas esas protestas, porque tienen todas un enemigo en común, que es la política del gobierno. Y me parece que esa protesta por separado, por supuesto que no nos fortalece. Entonces hay un desafío enorme que es el que nos atañe a nosotros, fundamentalmente, por lo que la historia marca. El movimiento obrero organizado, aún en los periodos de debilidad, de persecución, siempre fue un eje de aglutinamiento de los sectores que luchan contra este sistema. Así que me parece que esa es la tarea central que tenemos en este momento.
0: Héctor Avichetti, de Gráfico, gracias.
1: Bueno, gracias a vos.
2: Dirigentes y docentes de Neuquén explican la importancia de crear el cargo de maestras y maestros digital en la provincia. Escuchémoslos.
3: En Neuquén se crearon los cargos de maestra de educación digital para niveles inicial y primaria.
4: Marcela Correa, vocal de ATEN en el Consejo Provincial de Educación, nos contó las particularidades de estos nuevos cargos.
5: Si bien es indiscutido que el uso del celular o en la pantalla en cualquier formato nos permite estar más comunicados y comunicadas, pero están causando una construcción de la subjetividad de nuestros niños y niñas que se aleja cada vez más a estar más socializados, más comunicados, y estar más sensibilizados con qué le pasa al otro. La primera resolución que se crea los primeros cargos de maestra digital en el nivel primario se firma en el 2021 con la 1155. Esa resolución protocoliza de alguna manera el concepto de maestra digital, que antes de las escuelas primarias no existía, y desde allí se vienen cada año a año, según los proyectos, a través del enorme trabajo que hacen nuestras compañeras de los equipos directivos y supervisivos, llegan a las direcciones de nivel y los disputamos en el cuerpo colegiado ese presupuesto necesario para la creación de cargos. Este año recién, en el 2026, en marzo, a través de la resolución 137, se crean los primeros 28 cargos de maestra digital de nivel inicial. Compañero o compañera que toma el cargo de MADNI en el nivel inicial o maestro digital en primaria, no tiene a cargo un grupo. Piensa el acompañamiento situado de toda la trayectoria de los alumnos de los 7 años en el caso de primaria. Es un trabajo inmenso, es un desafío, la verdad que muy complejo, muy enriquecedor, porque es trabajar junto con el equipo directivo, pensar la trayectoria de los alumnos de esa escuela que transitan de primero a séptimo y poder trabajar este eje que es transversal de la alfabetización digital con la enseñanza de plástica, música, educación física y también ciencias naturales, sociales, lenguas, matemáticas y todas estas áreas.
2: Maestras y maestros digitales nombrados en la provincia de Neuquén. Un paso más adelante para entender y para avanzar en las nuevas tecnologías.
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1: ¿Cuál es ese sueño que vos tenés?
2: Que haya paz en el mundo y comida para todos los pobres y educación para todos los niños. Pan, amor y dedicación y trabajo.
1: ¿A quién invitarías a esta gran matea de sueños?
2: A mi hijo, el que me falta, porque le conozco sus sueños y quisiera que todos pudieran pensar y ser como él era, que vivió para los demás, dejando su vida detrás de una ilusión y dedicó su vida a esa ilusión. Así la perdió. Pero todos juntos vamos a poder hacer algo. Separados, nada. Hay que unirse todas las fuerzas, que pensemos lo mismo por el bien de todos los demás. Hay que unirse. Yo soy Aide Gastelú de García Abuela, madre fundadora de Madres de Plaza de Mayo, línea fundadora, y del primer día, desde las 11 primeras hasta el día de hoy, estoy en pie y luchando. Y adelante, y con mucha ilusión y esperanza de que el mundo pueda andar por un mundo mejor, de más amor, armonía y bienestar para los pobres, que es por lo cual dio la vida.

mi hijo y le dé hablar de un tema tan cotidiano que ni usted ni sus hermanos se han detenido a pensar. Y es por costumbre nomás, por haber nacido aquí, por venir de una raíz marginada de hace tiempo y contemplando en silencio lo que pasa en el país.

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1: Hay pocas canciones argentinas que hoy parezcan tan asociadas a una intérprete como la milonga Se dice de mí. El super éxito de la gran Tita Merelo.
2: 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Mi nariz es puntiaguda, la figura no me ayuda y mi boca es un buzón.
1: Es que cuando hoy escuchamos esos versos y ese fraseo, este tema que puede escucharse y cantarse desde una perspectiva del feminismo nacional y popular, lo que obtenemos es un retrato de lo que la disruptiva figura de Tita significó para las convenciones en su época de oro. Pero la vida te da sorpresas. Sorpresas te da la vida. Esta especie de oda a una mujer empoderada, emancipada, una hembra de carácter fuerte que pasa de las convenciones sociales y no se preocupa demasiado por los buenos modales, fue escrita por dos varones en homenaje a un tercer varón. La primera letra del autor Ivo Pelay,
3: la música es del compositor Francisco Canaro,
1: fue pensada como el retrato de un orillero, un hombre, un tipo extravagante y pícaro que no tenía problemas con su fealdad. La milonga fue grabada por primera vez en 1943 por el cantor uruguayo Carlos Roldán, en quien la dupla pensó desde un primer momento por el estilo de versear las letras y el modo compadrito, orillero, de su decir.
4: Si miro a René, a Luis, a Vivi, las chicas están hablando de mí. Critican si ya la niña perdí, se fijan si voy, si vengo, si fui. Se dicen que si quiero, más si el pibe no interesa, porque pierden la cabeza ocupándose de mí.
1: Pero una década después,
3: en el apogeo de su carrera, cuando era una estrella del cine en los años felices del primer peronismo,
1: Tita le pidió por favor a Pelay que cambiase la letra para que cupiera en su repertorio, en su estilo. Lo que Tita logró fue convertir una canción ajena y masculina en una especie de crónica autobiográfica que incluso se burlaba de sus fracasos amorosos y sus modales bastante orilleros. Tita grabó el tema el 23 de julio de 1954.
3: Y al año siguiente lo cantó en la película Mercado de Abasto, dirigida por Lucas de Mare.
5: Esta cabalgata artística prueba la simpatía que goza el personal del Mercado del Plata, cosa que no pueden decir los de otros mercados.
6: Nos están humillando.
7: ¿Y los números nuestros? ¿Dónde está el dúo criollo de los hermanos Bontempo?
8: Se les enfermó la madre.
7: Ah, justo hoy.
8: ¡Qué papelón!
7: ¡Para que te aguasen un vaso de agua, tené!
8: ¿Qué vas a hacer?
7: ¿Qué voy a hacer? Aprovechar las putas y rantiputas de los pitucos de enfrente.
8: Pero

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1: Hay muchas cantantes empoderadas en el siglo XXI, como Soledad Villamil, por ejemplo, que se han hecho cargo del tema en otros contextos.
0: 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Si soy fiera, sé que en cambio tengo un cutis de muñeca. Los que dicen que soy chueca no me han visto en camisón.
1: E incluso versiones curiosas, como la del grupo La Liga, que considero prudente regresar al origen machirulo del tema, masculinizándolo otra vez.
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0: no es una falta de respeto, sino otra lectura. De hecho, la letra original nombraba al negro Acosta,
1: un jockey que en aquellos años era un ídolo popular en Buenos Aires, pero conservaba un tono humorístico
0: en una época por demás machista. Si bien en Tita hay cierto tono de comediante, el giro dramático que logró imprimirle es lo que hizo inseparable esta canción de su imagen siempre queriblemente provocadora. Las largas persecuciones de que fue objeto después del golpe de Estado de 1955 y el interminable otoño de su larga vida esperando al hombre de sus sueños, el famoso actor Luis Sandrini, le pusieron un tono trágico a su respetada figura. La canción saltó hace tiempo todas las barreras. Incluso tuvo una resonancia internacional importante cuando una versión, el ritmo de Milonga y Salsa, fue incluida en la novela colombiana Betty la Fea.
1: Interpretada, la versión, por Rolanda Rayo.
0: Esa versión, bien colombiana para una serie cuya protagonista no era fea, parecía fea,
1: recibió una nominación a los premios Grammy.
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1: A la mejor composición musical adaptada en la entrega del año 2001.
0: Para nosotros y para siempre será la canción en que Tita Merello se narró a sí misma aprovechando una letra preexistente.
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0: Es la hora 12.
1: Bueno, vamos a invitar a unos amigos acá a hacer una canción de rock en Monsterland. Our gentlemen's.

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5: Hola Argentina, muy buen día, ¿cómo están? Les damos la bienvenida a esta producción informativa nacional de Farco, el Foro Argentino de Radios Comunitarias. Estamos aquí en nuestro centro de producción en la ciudad de Rosario y ya estamos enlazadas las radios comunitarias del país para la primera edición de hoy, miércoles 26 de agosto de 2026. Los trabajadores de FATE reclaman hoy en Plaza de Mayo la reapertura de la fábrica. Llevan más de 6 meses en una permanencia pacífica en la planta de la localidad bonaerense de San Fernando tras el cierre sorpresivo decidido en febrero de este año por el empresario Javier Madanes Quintanilla. Es la única fábrica de cubiertas para camiones y colectivos del país y al momento del cierre ocupaba a más de 900 trabajadores. La jornada de hoy está convocada para las 14 y va a incluir la participación de las bandas Las Manos de Filippi y Orcas en apoyo a los trabajadores. Declaraciones a Informativo Farco del secretario general del Sindicato del Neumático, Alejandro Crespo.
6: Este día miércoles 26, el SUTNA realizará un acto en la Plaza de Mayo con múltiples organizaciones sindicales. La firma de la convocatoria tiene como participantes a tanto la CGT como las dos CTA, el FRESU, los compañeros del primero sindical combativo y todo lo que se refiere a las organizaciones piqueteras que van a estar manifestándose junto a nosotros. Va a haber también la participación de Las Manos de Filippi y la banda Orcas para, en Plaza de Mayo, tener claramente una visibilización de este gran conflicto que es el lockout realizado por la patronal de FATE y que lleva más de 6 meses de lucha y se ha vuelto un emblema de la pelea contra el intento de desindustrialización y claramente de atacar factores estratégicos del país, como ha sido el hecho de las tierras, que fue tan repudiado por el pueblo trabajador argentino, pero también de las industrias estratégicas. En este caso, FATE es la única productora de cubiertas para camión y colectivo del país.
5: Declaraciones Informativo Farco del secretario general del Sindicato del Neumático, Alejandro Crespo, también trabajador de FATE, sobre esta jornada de movilización convocada para hoy a las 14 en la Plaza de Mayo para reclamar la reapertura de la fábrica. Vamos ahora a la provincia de Buenos Aires porque allí detuvieron a la jefa del penal de mujeres de Magdalena y a otros 14 agentes del servicio penitenciario por torturas y abusos sexuales contra detenidas. Nos lo cuenta nuestro compañero Gabriel Robledo desde Radio Futura.
7: Hola Pepe, saludos para vos y para la audiencia del informativo Farco. Detuvieron a 15 agentes del servicio penitenciario bonaerense por torturas y abusos en la cárcel de Magdalena. El juez Juan Pablo Massi ordenó este martes la detención del personal del penal de mujeres número 51 en el marco de la causa que investiga los hechos del pasado 3 de junio. 5 mujeres fueron torturadas y 2 de ellas abusadas sexualmente. La Comisión Provincial por la Memoria intervino en el caso como organismo local de prevención de la tortura, hizo la denuncia penal, entrevistó a las víctimas y pide que se sancionen estos delitos. Roberto Cipriano, integrante de la Comisión Provincial por la Memoria, en diálogo con Radio Futura.
8: Una particularidad en este caso que es que se rompe ese pacto corporativo que suele haber en estas instituciones donde nadie dice nada y aparecen voces que dan cuenta de que lo que ocurrió fue efectivamente así. Cuando ocurrió el hecho, inmediatamente fuimos a la unidad, nos entrevistamos con las personas que han padecido estos hechos, con las personas que han sido testigos de estos hechos, y bueno, realmente era muy, muy aberrante lo ocurrido, ¿no? Fue una brutalidad, una expansión en el tiempo que llamó mucho la atención.
7: Los hechos comenzaron cuando el personal reprimió una pelea menor con gas pimienta y bloqueando las salidas. Después de la represión, quisieron revisarlas y les exigieron que se desnudaran frente al personal masculino. Como se negaron, les arrojaron gas pimienta en la cara, las sacaron a golpes y las llevaron a distintos espacios de la unidad. Pasaron varias horas en las que fueron sometidas a golpes, torturas y abuso. Según varios testimonios, la que estaba al frente del operativo fue la jefa del penal, Dayana Balmaceda. "Besame las botas", le ordenó a varias de sus víctimas.
8: Dayana Balmaceda es la jefa de penal, así se lo llama, ¿no? Es la persona que ordena y maneja lo que pasa dentro de los muros. Estaba la subjefa también, María Toledo, la jefa de Requisa, que era Singolani de apellido. Bueno, la encargada de turno, es decir, penitenciarios con cargos jerárquicos que tenían que tomar las decisiones. Y bueno, y gente que llevó adelante estas acciones también, ¿no? Incluso había personal, una enfermera que estaba en sanidad y que hizo la vista gorda cuando las personas estaban golpeadas. Después el otro día fueron revisadas y aparecieron las lesiones. Es decir, importantísimo lo que acaba de ocurrir, porque también es una señal muy clara de la justicia hacia el servicio penitenciario que estas prácticas son inadmisibles, que hay que sancionarlas y bueno, realmente condenar a los responsables.
7: Las personas detenidas serán enviadas a distintas dependencias provinciales. Desde La Plata reportó Gabriel Robledo de Radio Futura para el informativo Farco.
5: Vamos ahora a San Juan, porque allí, como en todo el país, crece la preocupación por el aumento de los suicidios en medio de la mala situación económica y las pocas respuestas del sistema público de salud. Tenemos el informe de nuestro compañero Guillermo Romero desde la radio comunitaria La Lechuza de Pocito.
9: El aumento de los suicidios en Argentina preocupa a los especialistas en salud mental. A nivel nacional, el Sistema Nacional de Información Criminal contabilizó 5.209 fallecimientos, el valor más elevado de la serie comparable 2016-2025. El informe oficial registró 98 casos en la provincia de San Juan durante el 2025, 6 más que el año anterior. La tasa sanjuanina llegó al 12,3% cada 100.000 habitantes mayores de 5 años y quedó por encima del promedio nacional. Sobre esto charlamos con Pablo Carricondo, acompañante terapéutico.
10: Atrás de esos números que parecen ser fríos y tristes, hay muchas historias, muchas familias, muchas situaciones que no son solamente números, sino que son vidas que se pierden. Como está el sistema público también de salud totalmente desbordado, y la accesibilidad también de manera particular al sistema de salud es muy costoso, es muy caro, son muchas las intervenciones que se tienen que hacer. Cuando no están las condiciones económicas dadas, cuesta mucho más todavía, y ahí es donde tenemos que recurrir a lo público, y lamentablemente hoy lo público está desfinanciado, está mal cuidado. Los invito a que vayamos cualquier día al sistema público de salud a buscar una intervención en salud mental, y la verdad que es muy difícil.
9: A los problemas estructurales del sistema de salud hay que sumarle la precarización de las condiciones de vida de las familias argentinas, que ha profundizado mucho más esta problemática.
10: Me animo a decir que a esta altura del año, estamos a 25 de agosto, a esta altura del año ya hemos superado los casos registrados de suicidios y de intentos de suicidios del 2025. Entonces, la situación es muy complicada. O sea, tenemos 3-4 laburos y aún así nos cuesta muchísimo poder llegar a fin de mes. Claro. Cuesta muchísimo poder pagar una boleta de servicio antes de la fecha del vencimiento. Nos cuesta muchísimo poder comer carne en el país productor de alimentos para todo el mundo. La gente no tiene la posibilidad de acceder a una dieta y la posibilidad de acceder desde lo económico también a una buena alimentación. Entonces, son muchas cosas que hacen a la salud mental, tanto al cuidado de la salud mental como a qué nos provoca esa enfermedad.
7: Reportó para el informativo Farco Guillermo Romero desde Radio Comunitaria La Lechuza en la provincia de San Juan.
5: Vamos a Neuquén, porque allí terminó un nuevo juicio por crímenes de la dictadura con condena a prisión perpetua para dos represores. Nos informa nuestro compañero Marcelo Pascucio.
11: Terminó el último tramo de la escuelita con dos condenas a prisión perpetua. El Tribunal Oral Federal número 1 de Neuquén dictó dos condenas a prisión perpetua y otras tres penas de cumplimiento efectivo en el noveno y último juicio por delitos de lesa humanidad de la escuelita. Además, un acusado fue absuelto y se declaró extinguida la acción penal contra otro que falleció durante el proceso. Los jueces condenaron a prisión perpetua a Sergio San Martín y Jorge Di Pasquale, ambos ex integrantes del ejército, que fueron condenados por los tormentos de más de 15 personas, su secuestro y la desaparición forzada de dos personas, Leticia Beraldi y Juan Raúl Pichulmán.
12: Condenar a Sergio Adolfo San Martín a la pena de prisión perpetua e inhabilitación absoluta y perpetua. Condenar a Jorge Héctor Di Pasquale a la pena de prisión perpetua e inhabilitación absoluta y perpetua, accesorias legales y costas del...
11: Además fueron condenados el ex agente de gendarmería, Emilio Sacchitella, a 5 años de prisión de cumplimiento efectivo. En tanto, los ex militares Carlos Correto y Hugo Renes recibieron penas de 4 años de prisión de cumplimiento efectivo. El tribunal, además, absolvió al ex policía rionegrino Miguel Ángel Ferrari y declaró extinguida la acción penal del ex gendarme Miguel Sil por fallecimiento. La causa, recordemos, abordó hechos ocurridos entre 1976 y 1979 en las localidades de San Martín de los Andes, Junín de los Andes, Bariloche, Catriel, Plotier, Neuquén Capital, Chipoleti y JJ Gómez, que formó parte de la reconstrucción judicial del circuito represivo que funcionó en la región. Desde Neuquén Capital para Farco les informó Marcelo Pascucio.
5: En Tierra del Fuego, el gobierno provincial hizo una nueva propuesta a los docentes y el viernes se definirá si la aceptan o no. Mientras tanto, continúa el paro por tiempo indeterminado y los acampes en Ushuaia, Río Grande y Toluín. El secretario general del sindicato SUTEF, Horacio Catena, dijo que el viernes al mediodía van a anunciar la decisión y que quieren reunirse con el gobernador Gustavo Melella.
13: La huelga continúa, los acampes continúan, se consulta. Miércoles y jueves, viernes a la mañana, hay Congreso Provincial de Delegados porque a las 13 horas vamos a dar la respuesta que dé la docencia de base a esto que ha planteado el gobierno. Nuestras consideraciones están en el acta, por eso adelanto algo al Congreso Delegado. Nosotros hemos pedido una reunión con el gobernador de la provincia y con el ministro de Economía. Y a esa reunión, lo decimos públicamente, no va a ir la conducción sola, va a ir la conducción con delegaciones de todos los niveles y modalidades de la provincia, para que de una vez por todas se entienda que el problema no es con una sigla que se llama SUTEF, sino que es con la educación pública y que es con el conjunto de los trabajadores y trabajadoras de la provincia, que nos cansamos de ser el último orejón del tarro, de ser siempre lo que tenemos que esperar, y cuando uno analiza el Producto Bruto Geográfico de la provincia, la acumulación de riqueza en pocas manos es la más desigual de la Argentina. Es decir, que en la Tierra del Fuego se podría decir que están los trabajadores más pobres o dentro de los más pobres de toda la Argentina.
5: Y aunque la oferta del gobierno provincial va a ser votada en las escuelas de Tierra del Fuego, desde el gremio docente expresaron también en un comunicado que es un incremento salarial de 59 mil pesos para el periodo agosto-diciembre de este año, que no es una mejora, sino la continuidad del ajuste y está por debajo de las necesidades reales del sector y no da respuesta al reclamo docente.
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0: Esta fue la primera edición de Informativo Farco de hoy, miércoles 26 de agosto de 2026. Cristian Torres estuvo en los controles, Pepe Frutos en la conducción y las radios que integran Farco en la producción. Volvemos en la segunda del día. Chau.
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Gracias. La banda más grande de rock and roll, dijeron. 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

Repensar la enseñanza de la ESI en clave de derecho implica respaldarnos en la ley 26.150 para asumir un compromiso ético y político hacia nosotros y los estudiantes como sujeto de derecho, ya que actualmente atraviesa de diferentes maneras a las distintas personas con sus respectivas realidades. De esta manera, consideramos que es un desafío abordarla en el aula, primeramente por el contexto actual del país, en donde bajo un gobierno de derecha se promueve la persecución e ideologización hacia los contenidos curriculares y hacia quienes la promueven en clave de derecho y justicia social. Otro de los desafíos es poder hacer frente en esos espacios donde están latentes los discursos de odio hacia las diversidades. Como futuros docentes, además de transversalizar la ESI en nuestra disciplina Historia y Geografía, debemos promover también espacios de respeto, de escucha y de diálogo para poder problematizar ese bagaje con el que llegan les estudiantes al aula, ya con ideas románticas sobre todo lo que abarca la ESI. Sin embargo, la ESI no solamente se reduce al ámbito biologista y sexual, sino también contempla los aspectos afectivos y emocionales de los sujetos.

0: Pedro Saad caminó sobre las aguas del río Volga que el invierno había congelado. Fue en el centro de Rusia, una tarde de mucho frío. Él estaba solo, pero acompañado. Mientras andaba, iba sintiendo, a través de las gruesas suelas de las botas, la vibración del río que estaba vivo bajo el hielo.
1: Es la hora 14, 2 minutos.

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Una noche de 2009, mi hija Nina se despertó llorando y me contó una pesadilla tremenda mientras hacía puchero. Vivíamos en Barcelona. Yo me asusté porque lo que me estaba contando lo conocía perfectamente. Para explicarlo mejor, tengo que irme a 1994. En esa época yo era un tipo flaco, de 23 años, que trabajaba en una revista con mi amigo Chiri. En ese trabajo nos hicimos muy amigos de Andrés Gelós y los tres decidimos alquilar una casa para compartir los gastos. Estábamos convencidos de que la idea era perfecta, pero lo cierto es que nos llevamos pésimo con Andrés Gelós. En un porcentaje enorme por mi culpa, porque yo en esa época fumaba mucho porro, Andrés no me soportaba más y a mí tampoco me caía muy bien él, aunque su hermano sí. Pablo Gelós era unos años mayor que Andrés. Cuando aparecía por la casa era como si llegara un Andrés con menos pelo y más relajado. Cuando había discusiones serias entre nosotros, Pablo no se metía. Era un tipo divertido, era actor. Un día Andrés me echó de la casa y Chiri se vino conmigo. Estábamos demasiado drogados para resistirnos. Buscamos un departamento chiquito y nos retiramos con dignidad. Pablo se iba a quedar a vivir en la casa. El hermano era el nuevo inquilino de Andrés. Una semana después, en mi departamento chiquito, yo soñé que volvía a la casa. En el sueño yo tenía las llaves de la casa y era consciente de que aquella ya no era mi casa. Era de madrugada y sentí curiosidad por ver dónde dormía Pablo Gelós. Entré de puntas de pie, en el sueño yo iba como flotando, y subí las escaleras, abrí la puerta de la habitación de Andrés y ahí estaba él, dormido. Estuve a punto de hacerle alguna maldad, pero preferí seguir de largo. Yo era consciente de estar adentro de un sueño y eso me daba poderes. Subí a la que había sido mi habitación, abrí la puerta y me quedé en penumbras. En la cama estaba Pablo Gelós durmiendo boca arriba. Me acerqué. En el sueño Pablo se despertó. En ese momento tuve miedo de asustarlo y le tapé la boca para que no gritara. Yo quería decirle que estaba todo bien, que no era mi intención molestarlo, pero vi sus ojos aterrorizados y descubrí algo espantoso. Descubrí que no era un sueño mío en el que estábamos, sino una pesadilla de él. Claro, en general las pesadillas deberían asustar al dueño, al que la sueña, pero en este caso yo estaba muy tranquilo, en casa ajena, asustando a otro. Los ojos de Pablo Gelós estaban llenos de terror, las pupilas dilatadas, su corazón a los saltos. Cuando confirmé que el malo del sueño era yo, me ayudé con la otra mano y empecé a ahorcar a Pablo para que se despertara. Apreté su cuello con fuerza y me empecé a reír. Y entonces me desperté transpirado y también riéndome. Mil veces conté esto en sobremesas cada vez que hablamos de sueños raros. Me encanta esta historia porque por única vez yo fui el monstruo, el malo en una pesadilla ajena. Después pasaron los años. Nunca más vi a ninguno de los Gelós, ni a Andrés ni a Pablo. Y una tarde me fui a vivir a España para siempre y tuve una hija. Andrés tuvo dos hijas, por lo que supe. Una noche del 2006, Andrés Gelós le empezó a contar un cuento a sus hijas, un cuento que se llamaba Reinas Magas. El cuento resultó ser tan interesante que lo vendió a la televisión argentina y en 2007 se produjo una serie infantil con guiones de Andrés. La pasaba Canal 13 a la mañana. En esa historia hay un malvado que se llama Das Pulgas. En la serie, a este personaje, al malo, lo interpreta Pablo Gelós. Reinas Magas tuvo mucho éxito en muchos países del mundo y en 2008 llegó a la televisión española. Nina, mi hija, se vio todos los capítulos, se rió y bailó con las protagonistas, pero también se asustó mucho con el malo malísimo de la historia, porque la interpretación de Pablo Gelós en el papel de Das Pulgas es tremendo. Entonces una noche Nina se despertó a los gritos y yo fui a su habitación para calmarla. Me contó su pesadilla. Me dijo que ella estaba durmiendo y que entraba Das Pulgas a su cuarto, que se sentaba en su cama y la despertaba. Me dijo que ella quería gritar y no podía porque Das Pulgas le tapaba la boca con una mano. Mientras yo la escuchaba tragué saliva y me puse pálido, pero creo que ella no se dio cuenta de nada. En un segundo se me representó la revancha de Pablo Gelós. Tranquilicé a Nina y le dije que volviera a dormir. Ella me dijo que no con la cabeza. Me dijo que tenía miedo de quedarse sola y dormida porque Das Pulgas podía aparecer otra vez. Yo la miré a los ojos y le dije con absoluta seguridad que eso no iba a pasar. ¿Por qué? Me preguntó. Y yo le dije, porque no te está buscando a vos, me está buscando a mí.

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Es la hora 16. Un minuto.

Juana Azurduy nació un 12 de julio de 1780 en Chuquisaca, el Alto Perú, actual Bolivia. Los padres pensaron que podría ser su destino ser monja. La internaron en el Colegio de Santa Teresa, pero la niña demostró claramente que su vocación no iba por ahí. Era rebelde, bueno, la terminaron sacando del convento y a poco de salir se enamoró de un vecino, Manuel Padilla. Manuel Asencio Padilla. Manuel Asencio Padilla va a ser uno de los grandes patriotas que, junto con Juana Azurduy, ya un poquito más grande, se van a casar, van a armar una familia con 5 hijos, va a ser uno de los patriotas fundamentales en la lucha por la independencia. Van a participar, ante todo, la primera acción que se conoce de ellos es apoyar la famosa Revolución de Chuquisaca, 25 de mayo de 1809, en la que participa aquel querido tucumano Bernardo de Monteagudo. Esa revolución tenía que ver con proclamar que, estando el rey Fernando VII preso, había que pensar en un gobierno autónomo. Es violentamente reprimida esta rebelión, revolución de Chuquisaca, juntamente con la de La Paz, que estaban en el himno original argentino. Chuquisaca y La Paz estaban en aquel himno largo donde hablaba de los antecedentes de la Revolución de Mayo. Luego van a participar también apoyando al Ejército Libertador, el Ejército Libertador que va a tratar de terminar con el sojuzgamiento de esa zona tan oprimida como el Alto Perú. Colaboran con Castelli, colaboran con Monteagudo. Y después de la derrota de Huaqui deciden organizarse en guerrilla, formando un ejército de 10.000 lanzas, donde participan muy activamente los indígenas. En una ocasión, la casa de los Azurduy va a quedar rodeada por tropas españolas y será la propia Juana la que salga del cerco con su marido y su familia. Esta cuestión intrépida de Juana se va a repetir varias veces, salvando a su marido de partidas españolas y demás. Juana va a estar al frente de un verdadero ejército de amazonas, como dice la hermosísima canción de Félix Luna, Ariel Ramírez, que todo el mundo la conoce y que recuerda a esta verdadera amazona. Amazonas eran aquellas mujeres mitológicas griegas que luchaban, ¿no?, que eran un ejército de mujeres. Bueno, Juana tenía muchas mujeres peleando ese ejército, este ejército de guerrilleras que operaba en una extensa zona que iban de Chuquisaca al norte argentino. Va a trabajar en estrecho contacto ella y su marido con Güemes, con Belgrano, ¿no? Y en una de esas situaciones, uno de esos combates, más de 20 combates participa Juana y su marido, combates heroicos, en una zona muy caliente, muy dura. Pensá que era la zona de tránsito de los ejércitos que bajaban del Perú hacia el norte argentino, ¿no?, que pasaban tropas de a miles, ejércitos muy numerosos y poderosos, y ahí resistían, conformando además lo que se llamaban las republiquetas. Las republiquetas tenían que ver con lugares liberados, zonas liberadas, donde eran gobernadas por indígenas, por mujeres, zonas muy libres, donde vivían en estado de asamblea permanente. Se formaron 104 republiquetas con 104 líderes, todos héroes. La mayoría de ellos fueron masacrados y algunos de ellos son recordados en calles de la ciudad de Buenos Aires, particularmente en el barrio de Villa Crespo, como Padilla, el marido de Juana Azurduy, Camargo, el cura Muñecas, que fue un cura revolucionario, un cura del que te vamos a leer ahora un texto muy interesante, Juan Ignacio Warnes, gran revolucionario, nombre clave en la lucha en el Alto Perú, que aquí se lo recuerda como la calle de los repuestos, un lugar en Buenos Aires donde se consiguen repuestos de autos, pero Warnes era una persona que estaba repuesta realmente en el sentido de la polenta que tenía para luchar contra los españoles, ¿no? Fíjate vos lo que decía el cura Muñecas, Ildefonso Muñecas, un gran revolucionario, uno de los líderes de estas 104 republiquetas que estaban repartidas a lo largo y a lo ancho de todo el Alto Perú. Compatriotas, reuniros todos, no escuchéis a nuestros antiguos tiranos, ni tampoco a los desnaturalizados, que acostumbrados a morder el fierro de la esclavitud, os quieren persuadir que sigáis su ejemplo. Echaos sobre ellos, despedazadlos, y haced que no quede aún memoria de tales monstruos. Así os habla un cura eclesiástico, que tiene el honor de contribuir en cuanto puede en beneficio de sus hermanos americanos para lograr su libertad absoluta. En medio de los combates, va perdiendo todas sus propiedades y 4 de sus 5 hijos mueren en combate, pequeños hijos. Juana sigue luchando,

le vale el reconocimiento del gobierno de Güemes, de Belgrano, es nombrada teniente a coronel, y le piden a Belgrano que le done un sable, y Belgrano le dona su propio sable cuando la nombra generala de los ejércitos de la patria. Un hecho realmente inédito, una mujer nombrada generala, nada más y nada menos que por Manuel Belgrano, quien entiende que es merecedora de ese sable, el sable que le acompañó en esas famosas victorias de Salta y Tucumán. Entonces esto es un reconocimiento realmente inédito. Él dice, independientemente del sexo, ¿no? No darle importancia al sexo que tiene Juana, sino diciendo que es una combatiente, ¿no? No la distingue ni la discrimina. Por eso, algo que era muy frecuente en aquel entonces, y eran pocas las mujeres que llegaban a ser oficiales en el ejército, podés imaginar, y Juana llega a ser generala de los ejércitos de la patria. En un combate muy duro, el combate de Pari, va a morir su marido, Manuel Asensio Padilla. Esto tiene que ver con un entrevero donde primero es capturada Juana y Manuel la va a salvar. En ese entrevero termina muriendo Manuel Asensio Padilla. Juana queda viuda, sigue combatiendo durante un tiempo, hasta que finalmente se retira. Y en 1825, cuando el general Bolívar, ya yendo al país que le ha puesto su nombre, que lo homenajea con su nombre, a presenciar las festividades de la independencia en 1825, porque recordemos que Bolivia es un homenaje al nombre de Bolívar, ¿no es cierto? Lo primero que pide cuando llega a Chuquisaca es conocer a la heroína, a Juana Azurduy, y le dice que está mal que este país se llame Bolivia, que tendría que llamarse Azurduy o Padilla, y le concede una pensión de 60 pesos. Pero bueno, la burocracia, las cosas que pasaban en aquel entonces, hasta que esa pensión no le llegara con la frecuencia que necesitaba Juana, que va a terminar en la miseria y va a escribir esta carta tan conmovedora. Solo el sagrado amor a la patria me ha hecho soportable la pérdida de un marido sobre cuya tumba había jurado vengar su muerte y seguir su ejemplo. Mas el cielo, que señala ya el término de los tiranos, quiso que regresase a mi casa, donde he encontrado disipados mis intereses y agotado todos los medios que pudieran proporcionar mi subsistencia. En fin, rodeada de una hija que no tiene más patrimonio que las lágrimas. Este era un pedido que hacía Juana para que le reconozcan todo lo que había hecho por la patria, y realmente recién ahí le van a reconocer una pensión, ya estaba grande, y va a terminar muriendo, fíjate vos qué fecha, un 25 de mayo de 1862 en Chuquisaca. Bueno, como viste, Juana Azurduy es una de las más grandes heroínas de la historia latinoamericana, una mujer que merece ese lugar, que la tengamos en el recuerdo, que sea un poco más que un nombre, que el nombre de una calle. Por suerte está esa hermosa canción que la recuerde, cada tanto la escuchamos y volvemos a pensar en Juana, en Padilla, en todos aquellos maravillosos guerrilleros del Alto Perú. Así lo llama Mitre, las guerrillas del Alto Perú, dice Mitre, hablando de todos estos héroes que fueron fundamentales para la liberación y la independencia de la patria. 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Nos vemos la próxima.

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7: Hola Argentina, bienvenidos y bienvenidas a esta producción informativa nacional del Foro Argentino de Radios Comunitarias. Mi nombre es Juan Salvador y los voy a acompañar en la segunda edición del día de hoy, martes 26 de agosto del 2026. Nos vamos para Rosario, donde se realiza el Encuentro Federal del Frente de Sindicatos Unidos, con el lema de trabajo, salario y soberanía. El Frente se reunió en Rosario con la mira puesta a la continuidad de la lucha contra el saqueo del país y en defensa de los derechos de las y los trabajadores. Del encuentro participaron dirigentes nacionales y locales de diversos sectores, como Rodolfo Aguiar, de ATE Nacional, que dijo que es urgente poner fecha a un paro nacional.
8: Queremos traer un mensaje claro, son momentos dramáticos para la Argentina. El presidente Milei vive su propia ficción. En este momento la desconexión que tiene con la realidad es total. El nivel de endeudamiento, el alto nivel de endeudamiento de las familias argentinas, porque tenemos que lograr dimensionarlo, se trata de 20 millones, es decir, casi medio país. Casi media Argentina hoy está endeudada, puede ser el desencadenante para un estallido social. Nosotros no acordamos, respetando por supuesto todas las creencias, no acordamos con que haya que esperar para hacer una huelga general después de la visita del Papa. El paro general en Argentina tiene que ser antes de la visita del Papa, porque sobran motivos y desde hace meses que existen condiciones para avanzar hacia una nueva huelga general. Hoy es eso lo que vamos a evaluar en este plenario en Rosario, acompañado y sorprendido por la cantidad de organizaciones sindicales, sociales y no gubernamentales que están presentes acá.
7: Por su parte, Pablo Viró, de la Asociación de Pilotos de Líneas Aéreas, remarcó que es urgente también la convocatoria a esa medida de lucha.
9: Estamos en Fresu para dar la representatividad, los compañeros no se sienten representados, y estamos lanzando el Fresu Federal para impulsar medidas de fuerza, que es la forma de interpelar a un gobierno en democracia. A los gobiernos democráticos se les interpela de dos maneras, una a las urnas y otra a través de los paros generales, con lo cual nosotros estamos llevando la bandera de que hay que impulsar paro general secuenciada con un plan de lucha sostenido para cambiar la realidad. Nadie negocia con débiles, nosotros entendemos que hay otros compañeros que son por ahí más prudentes, que esperan otros tiempos. Nosotros creemos que los que nuestros hermanos argentinos, los que eligieron vivir en la Argentina, que están en necesidad, no pueden esperar todo ese circo mediático y la gestualidad de un hombre enfermo que agravia a cada vez que nos habla a cada uno de los ciudadanos, nos agravia como personas, como seres humanos.

0: humano, como dicen los argentinos, siempre insultando, apremiando, despreciando.
1: Vecinas y vecinos de la ciudad de Córdoba lograron que la Comisión Interamericana de Derechos Humanos admita el caso por la contaminación generada por la planta de bioetanol Porta Hermanos. Ahora le toca al tribunal estudiar la responsabilidad del Estado argentino por las vulneraciones denunciadas. Escuchamos el informe de Violeta Collado desde una radio Muchas Voces.
2: Buen día para la audiencia, compañeras y compañeros del informativo Farco. Desde Capilla del Monte informamos. La lucha de las vecinas del sur de la ciudad de Córdoba contra la contaminación generada por la planta de bioetanol Porta Hermanos dio un paso inédito. La Comisión Interamericana de Derechos Humanos admitió el caso y se abocará al estudio de la responsabilidad del Estado argentino por las vulneraciones denunciadas. Así lo confirmó María Laura Carrizo, representante del área de ambiente de FUNDEPS.
3: La noticia ideal sería que Porta sea trasladada del barrio San Martín, pero bueno, la buena noticia que tenemos hoy es que este caso va a ser analizado por la Comisión Interamericana de Derechos Humanos, es decir, la Comisión va a analizar la responsabilidad del Estado argentino frente a las vulneraciones de derechos que se vienen denunciando ya desde hace muchos, muchos años por las vecinas que están agrupadas en Buda. Y bueno, las hemos acompañado desde FUNDEPS a realizar esta petición ya hace 2 años, y bueno, hoy se convierte en un caso. Esto significa, como decía recién, que la Comisión se va a abocar al estudio y a analizar la responsabilidad del Estado argentino en este caso.
2: Este ahora será el segundo caso vinculado a contaminación ambiental en la Argentina que llega a esta etapa internacional después del caso Atanor. La expectativa ahora está puesta en la recolección de pruebas para la nueva etapa ante la Comisión, mientras se espera que el fallo internacional siente un precedente para el derecho ambiental en el país.
3: Las vecinas vienen denunciando desde hace ya, como decías, muchos años, sobre todo desde 2012, donde la planta empieza a producir bioetanol sin llevar adelante un proceso de evaluación de impacto ambiental. Vienen denunciando sobre todo impactos en la salud de la comunidad, impactos en la salud de la población. Es una comunidad que vive pegada a la planta, hay distintos barrios, la pluma de contaminación de la planta probablemente llega casi hasta el centro de la ciudad de Córdoba, pero bueno, las más afectadas, las personas más afectadas son quienes se encuentran cerquita de la planta. Para que se den una idea, quienes no conocen, está el portón de la planta y empiezan las casas de los vecinos.
2: Para el informativo Farco, reportó desde Capilla del Monte, una radio, Muchas Voces.
1: En la provincia de Buenos Aires, desde el programa de educación en contexto de encierro, defendieron el acceso a telefonía celular para las personas detenidas en la provincia. De la mano de Nacho Lacovara, llega el informe desde Radio La Compañía de Tandil.
4: El teléfono celular no es un privilegio para las personas que se encuentran detenidas, privadas de su libertad. Esto lo dijo Erika Lanzini, integrante del programa de contextos de encierro que permite cursar carreras y programas de extensión desde la Universidad Nacional del Centro de la provincia de Buenos Aires. Las personas privadas de su libertad no solo leen bibliografías, sino también envían trabajos prácticos a través de sus teléfonos celulares. Esto surge a raíz de lo que había declarado el fiscal federal de Azul, Lucas Moyano, sobre el uso de celulares en las cárceles, que según su mirada facilita el ciberdelito y las estafas. La universidad lo que sostiene, que si bien ha habido varios delitos de la cárcel con celulares, el porcentaje a nivel nacional es muy bajo. Y por otro lado, prohibir los dispositivos no hará que desaparezcan los delitos, sino que empujará a los internos a usarlos en la clandestinidad y sin ningún registro oficial.
5: Y bueno, el fiscal hizo una presentación y declaraciones en los medios de prensa azuleños de esta propuesta, esta iniciativa de volver a suspender el uso de telefonía celular en el sistema penal bonaerense.
4: También señaló la importancia de las personas en contexto de encierro, de lo que para ellos significa el celular en la comunicación con el afuera.
5: Históricamente, las personas privadas de libertad, digo, varias cuestiones. Una, la privación de libertad supone eso, privación de libertad ambulatoria. El sistema penal en nuestro país, además de eso, bueno, de alguna manera lesiona otro montón de derechos y por eso la presencia de la universidad tiene que ver con garantizar el derecho a la educación, por un lado, o por lo menos promover el acceso de más cantidad de personas al sistema educativo, y por otro lado también hay un rol allí que tiene que ver con el monitoreo y denuncia de lo que sucede dentro de los sistemas penales, ya sea el federal como los provinciales. En el marco de la pandemia de COVID, se habilitó después de una serie de motines en distintas unidades penales porque no podían tener contacto con sus familiares. Hay que recordar que las personas detenidas no solo es una cuestión de contención emocional y afectiva, sino que muchas veces la alimentación cotidiana, además de insumos de higiene personal, etcétera, dependen de la visita. Si no hay visita, todo esto se corta.
4: Desde Tandil, desde Radio La Compañía, Nacho Lacobara para Farco.
1: Jujuy nos cuenta que las mujeres sufrieron represión con un intento de desalojo en la comunidad Santa Rosa de Humahuaca y dieron una conferencia de prensa acompañadas por las abogadas que denunciaron lo que se está viviendo. De la mano de René Caiconte llega el informe desde La Voz del Cerro.
6: ¿Qué tal, compañeros? Audiencia del informativo Farco. A 15 días del violento desalojo que sufrió la comunidad de Santa Rosa en Humahuaca, hablaron parte de la familia que sufrieron esta violenta represión en esa fecha. Escucharemos a una de ellas que habló de cómo comenzaron los hechos en este desalojo.
7: Me llamo Yolanda Fusco, la integrante de la comunidad de Santa Rosa, y bueno, también tengo a la hermana Saizita y a Marta Salupo, que también fue una de las personas que fue más reprimida, digamos, ese día, que fue disparada con varios disparos de goma. Nosotros estábamos en el lugar. Éramos menos de 20 o 20 personas con un centenar de policías, en el cual sin mediar palabras empezaron a disparar y a tirar gas lacrimógeno, y a donde yo estando al frente, obviamente fuimos a asistir a la familia, que era la familia que, a ver a los menores y eso, que era, iba a ser la familia desalojada, y fuimos a asistir a ellos, y nosotros estando ahí, los policías empezaron a disparar y a tirar gas lacrimógeno.
6: Otra de las integrantes describió cómo los policías ingresaban y disparaban a mansalva, sin importar que hubiera niños allí en ese lugar.
8: Estuve en la casa, en lo que me metí para el fondo, seguían para el otro lado, seguían cortados así, pero era impresionante lo que tiraban las balas de goma. Sin miedo los tiró en casa. Y rompió la ventana, el vidrio de la ventana y tiró por ahí. Había niños ahí, empezaban a los niños a llorar y todos a vomitar porque fue desiniciado esto de disparo a la cara. Hace un tiempo atrás se viene haciendo de manera metódica, cada vez que hay un operativo se dispara la cara por parte de las fuerzas de seguridad. Se puede ver la cara para el hermano, en el caso de todos está igual. Se dispara de frente, se dispara de la espalda.
6: Desde Jujuy, para el informativo Farco, reportó René Caiconte, FM, La Voz del Cerro.
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1: Y hasta aquí llegamos con la segunda edición del informativo Farco de hoy, martes 26 de agosto. En controles estuvo Cristian Torres, como siempre, en la producción general Barín Artola y en la conducción hoy Juan Salvador. Un gusto haberlos acompañado. Amigos y amigas, que tengan una linda jornada. Nos escuchamos mañana.
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Che, vamos terminando, ¿eh? Y todo tiene un principio, todo tiene un final, lo dijo Boxey.

0: 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Capítulo número 6.
1: El primer Bariloche.
0: Te lo narra el profe Silvio Binderbaum.
1: Hacia 1895 vinieron desde Chile pobladores alemanes que se instalaron en las costas del lago Nahuel Huapi. Uno de ellos fue Carlos Wetherall, quien estableció su negocio en lo que hoy es la ciudad de San Carlos de Bariloche, con la intención de construir un muelle que permitiera la navegación hacia Chile. ¿Para qué? Básicamente, para intercambiar productos de uno a otro lado de la cordillera. Vendían ganado vacuno, lanas, maderas, y recibían de Chile toda clase de productos. Durante los primeros años, casi todos los pobladores de aquel lugar eran empleados de la empresa de Wetherall y de sus sucesoras, V.I.A. Chelis y la Chile Argentina. Por entonces, nadie controlaba el tránsito de personas ni de mercaderías a través de la frontera. El paso era libre de impuestos. Y por eso, Bariloche y toda su zona de influencia se encontraba más conectada con Chile que con el resto del país. Pero hacia 1920, esa situación cambió. Los gobiernos de Argentina y Chile comenzaron a cobrar impuestos a quienes llevaban y traían mercaderías. El comercio empezó a disminuir. Esto, sumado a las demoras en la construcción del ferrocarril entre San Antonio y Bariloche, provocó una importante crisis económica en la ciudad, y así perdió su principal fuente de sustento durante más de 10 años.
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1: Esta crisis recién se solucionaría a partir de 1934, cuando se completó la comunicación ferroviaria entre Buenos Aires y Bariloche y se creó la Dirección de Parques Nacionales, lo que orientó la ciudad definitivamente hacia el turismo. En el libro Bariloche, Las caras del pasado, de Laura Méndez y Vladimiro Ivanov, podemos encontrar el testimonio de Margarita Gingins de Smith, radicada en el Nahuel Huapi en 1906. Nos dice Margarita: en el año 1914, el cine venía de vez en cuando. Era ambulante. Tampoco había mucha diversión. Las reuniones eran entre familias y la más grande de entonces fue mi casamiento en 1909. Mi hermano tocaba el acordeón, otros guitarra y violín. Y a la 1 de la mañana, todos a dormir. También había juegos, carreras de sortijas, taba, íbamos de picnic, hacíamos carreras de embolsados, cosas que no se hacen más. Claro, ahora es una ciudad grande y la gente casi no se conoce. Antes era distinto, las reuniones en el Hotel Suizo o en el Italia juntaban a las familias. Mi papá trabajaba con carros, llevaba mercadería a Neuquén y a Junín, pero para ir a Buenos Aires había que hacerlo en galera o en sulquis, porque a caballo era muy cansador. Piensen que ir a Neuquén desde Buenos Aires tardaba 2 meses. El correo era una galera, que era un coche más largo tirado por más caballos. Las cargas se recibían en Neuquén. De allí se traían pasando el Limay en balsa. Una vez se le fue a papá el carro con bueyes y carga al agua. Por el teléfono nos enterábamos de las noticias más urgentes. Recuerdo que por 1911, en Chapelco, fuimos a mirar el primer automóvil.
0: 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Allí es posible acceder al catálogo y a bibliografía y videos de libre acceso sobre los más diversos temas de nuestra agenda, que es, por supuesto, la de nuestros territorios. Hasta un próximo episodio. Nos volvemos a encontrar dentro de muy poco por esta misma vía.
2: La ESI anda diciendo
3: que la maternidad no es sinónimo de realización femenina, que la igualdad no implica invisibilizar las distintas luchas que persisten en el sistema, en vela de una sociedad más justa y diversa. Y que la violencia no siempre es física, que la ridiculización forma parte de ella, a la vez que se romantiza partiendo de una dependencia.
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Bien. Un hermoso momento, porque voy a presentar a uno de mis grupos favoritos. ¿Para qué mentir, no? Voy a tener el honor de tocar dos canciones con los Marlango, por supuesto, ¿no?

0: Preciosa, de honor.
1: Gracias.

Pedro Saad caminó sobre las aguas del río Volga que el invierno había congelado. Fue en el centro de Rusia, una tarde de mucho frío. Él estaba solo, pero acompañado. Mientras andaba, iba sintiendo, a través de las gruesas suelas de las botas, la vibración del río que estaba vivo bajo el hielo.

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placer de estar acá, en casa, festejando 20 impensables años. Muchísimas gracias por acompañarnos y por estar aquí esta noche. De corazón, arriba.

0: Muchas gracias. Gracias, Perico. Felices 30.
1: Gracias. Andrés Ciro Martínez, un aplauso enorme para él.
0: Gracias, México.

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